0: para la.
1: ¿Por qué va? ¡Chungiga! ¡Chen tira de acá! ¡Va a ir mo!
2: ¡Hola, chao! ¡Pia la! ¡Luca va!
1: 迪亚曼德刚才这球啊，没有转身，实际上他身后没有队员，这一回做机会没了。
3: 对，
1: 嗯。